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1: Muy buenas noches. Gracias por estar con nosotros una vez más en La Hora Nacional, un espacio para las historias, las voces, la música y todo lo que nos ayuda a conocer mejor a México. Yo soy Leos y como siempre está conmigo mi querido Cha.
2: Buenas noches, México. Hoy les vamos a compartir los resultados que se presentaron en el informe de gobierno y de la estrategia Atención a las Causas con los Festivales por la Paz. Estos espacios buscan acercar a las comunidades actividades culturales, deportivas y artísticas como alternativas de convivencia y de participación.
1: Justamente hablando de música y de jóvenes, nos estamos acercando a la gran final de México Canta 2. Esta iniciativa busca encontrar nuevos talentos, pero también algo más importante, hacer que la música sea una herramienta para construir mensajes de paz e identidad.
2: También estamos muy cerca del Día Internacional de la Alfabetización, que se conmemora cada 8 de septiembre. Nuestros amigos de Linnea nos traen información muy interesante sobre las oportunidades que existen para que jóvenes y adultos aprendan a leer y escribir, sigan con sus estudios y puedan cambiar sus posibilidades de vida.
1: En nuestra sección Mujeres en la Historia recordaremos a una mujer extraordinaria considerada la primera muralista mexicana, Aurora Reyes. Ella fue pintora, poeta, maestra, activista, defendió los derechos de las mujeres y vinculó su trabajo artístico con las causas sociales.
2: En nuestros flashazos del bienestar hablaremos de los servicios dirigidos a mujeres para ayudarlas en su bienestar físico y psicológico.
1: Y les daremos toda la información sobre septiembre, mes del testamento, porque este documento nos ayuda a ordenar nuestro patrimonio, proteger a nuestra familia y dejar claras nuestras decisiones. Todo esto y mucho más en nuestra primera media hora. Hay temas que tienen que ver directamente con la vida cotidiana. Poder ir al doctor, estudiar, tener una vivienda o encontrar oportunidades para salir adelante.
2: En salud hay varios datos que vale la pena poner sobre la mesa. En este periodo se abrieron 33 hospitales, 11 unidades de medicina familiar y 38 centros de salud y consultorios para acercar la atención médica a más personas.
1: Esto se suma a los más de 12.000 nuevos consultorios de atención primaria del Servicio Universal de Salud que abren a partir de enero de 2027 en los 24 estados donde opera el IMSS Bienestar.
2: Además, el 14 de septiembre abre una convocatoria para profesionales de la salud jubiladas y jubilados que quieran incorporarse al personal que atenderá estos consultorios.
1: Hablando de acercar la atención médica a las personas, está Salud Casa por Casa, que lleva las consultas directamente hasta los hogares.
2: Ya se han hecho más de 18 millones de consultas médicas a domicilio y son gratuitas. La idea es muy simple, acercar la atención y sobre todo prevenir antes de que un problema de salud se complique.
1: Existe otro cambio importante en algo que durante años podía ser un verdadero dolor de cabeza, conseguir un lugar en la preparatoria.
2: Con Mi Derecho, Mi Lugar, el proceso busca que las y los estudiantes tengan mayores posibilidades de acceder al bachillerato que quieren. Y el dato es que 74.2% ingresó a su primera opción.
1: Además, hay becas para estudiantes de primaria, secundaria y bachillerato. Y cada vez llegan también a más jóvenes que estudian en universidades públicas.
2: Y hablando de infraestructura educativa, al terminar el 2026 se habrán construido 401 preparatorias, 3 universidades Rosario Castellanos y 25 universidades Benito Juárez, además de que se habrán mejorado 73.000 escuelas.
1: Y esto nos lleva a otro tema. Las oportunidades para los jóvenes también tienen que ver con la seguridad.
2: Exactamente. La atención a las causas parte de una idea simple: acercar a los jóvenes al arte, la cultura, el deporte y la educación. Por eso se habla de bienestar social y de garantizar derechos como parte de esta estrategia.
1: Una parte de este trabajo también busca hacer comunidad con los Festivales por la Paz. Ya van 51 festivales con una asistencia de 2.641.646 personas. Son espacios que llevan actividades y convivencia a distintas comunidades.
2: También está el tema de la vivienda. Se han entregado 33.000 escrituras y en materia de créditos hay más de 7 millones de familias beneficiadas.
1: Además, hay obras que están cambiando la manera en que nos movemos. Por ejemplo, se inauguró el tren Insurgente hasta Observatorio y el tren Felipe Ángeles hasta Tecámac.
2: Y la construcción de infraestructura sigue. Son más de 3.000 kilómetros de nuevas obras que se están construyendo en distintas partes del país.
1: Y al final son temas que están conectados, porque cuando hablamos de bienestar, es tener acceso a servicios, encontrar oportunidades, tener un lugar para vivir y mejores condiciones para salir adelante. El deporte, la cultura, la música y la convivencia comunitaria son espacios que tienen niñas, niños y adolescentes para expresarse.
2: Los Festivales por la Paz llevan actividades culturales y recreativas a los espacios donde vive la gente, porque construir paz también implica recuperar la calle, la cancha.

0: Hoy les vamos a platicar sobre el ABC de las emociones, que es una estrategia que busca que niñas, niños y jóvenes aprendan a reconocer y expresar lo que sienten, hablar de sus emociones y saber cuándo necesitan pedir ayuda.
1: En las escuelas los lunes va a haber una hora semanal con pláticas, ejercicios, juegos y otras dinámicas para abrir estos espacios de escucha y acompañamiento. Y justo de esto vamos a hablar en la siguiente cápsula.
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1: El próximo 8 de septiembre se conmemora el Día Internacional de la Alfabetización. Esta fecha nos recuerda que aprender a leer y escribir es mucho más que adquirir una habilidad. Es abrir la puerta a otros conocimientos, ejercer derechos y tener mayores posibilidades de participación en la vida social. La UNESCO señala que este día se celebra desde 1967.
0: Hoy queremos conocer la labor del INEA porque nunca es tarde para empezar. Durante 2026, el Instituto ha impulsado acciones para incorporar a jóvenes y adultos a los procesos de alfabetización y educación básica. En México todavía hay millones de personas que requieren atención educativa, así que conocer las opciones disponibles puede hacer una gran diferencia. Pues ya estamos a nada, a unos días de conocer a los ganadores de la segunda edición de México Canta, y ha sido un camino muy intenso para estos jóvenes. Hay participantes de México y Estados Unidos con distintos estilos y formas de interpretar la música regional mexicana.
1: Sí, ahora sí ya estamos en la recta final. Y para platicar de cómo están llegando los jóvenes a esta etapa, está con nosotros una vez más Miguel Ángel Trujillo, presidente del Consejo Mexicano de la Música. Miguel Ángel, bienvenido de vuelta a la Hora Nacional.
6: Muchas gracias, León. Muchas gracias, Cha. Un placer estar nuevamente con ustedes. Les digo que siempre que vengo me siento en casa.
0: Pues ya es
6: que
0: soy como casa.
6: Normal en este programa.
0: Claro.
6: Y les agradecemos muchísimo porque es una gran oportunidad para compartir con la gente lo que está pasando en México Canta. Ya tuvimos la semifinal de Los Ángeles, que fue el 23 de agosto, y ahí tuvimos a tres participantes de los siete que pasaron a la final, que es el 13 de septiembre en el Auditorio Nacional. Ellos fueron Tiffany, que es de Los Ángeles, fue Rosalba, que es de Chicago, y Joshua Soto, que es de Nueva York. Así que
0: wow, ¿qué tal?
6: Del país completo, zona
0: de
6: oeste,
0: costa,
6: centro y
0: ¿sí?
6: oeste, ¿no?
0: ¿Sí?
6: Como... Y de México tuvimos la semifinal este domingo pasado en Mazatlán.
0: ¿Qué tal?
6: En
0: qué
6: el
0: increíble.
6: Teatro Ángela Peralta, un teatro muy bonito, icónico.
0: Wow.
6: Y ahí también, pues, la gente votó, porque este año... todas las etapas han sido por voto del público.
0: Uh-huh.
6: Entonces, la final de México, los semifinalistas de México, fueron Bel, que es la Malishita, que es una chica que canta en español, en maya y en inglés. Entonces, la parte de las lenguas originarias, uh-huh. Nos encantó, porque
0: increíble
6: aparte es súper moderno.
0: Que México Canta sea la manera que la conocemos.
6: Claro. Exactamente.
0: Y súper moderno, como dices tú.
6: Y muy, era como entre una cumbia, reggaetón, muy padre, ¿no? Y también pasó Luna López, que es de Morelos,
0: uh-huh.
6: Una chica que cantaba en un mercado, vendía naranjas y
0: wow.
6: cantaba en el mercado. Y pasó Brian, que es de clave 5-7, más música con tuba, con acordeón, bajo sexto.
0: Okay.
6: Y como decías, o sea, tenemos de todos los géneros posibles dentro del regional mexicano, porque este año el concurso uh-huh. se centró, el año pasado teníamos bolero, uh-huh. teníamos rock, teníamos de todo, pero este año el enfoque fue en la música regional mexicana, o tradicional mexicana, que es más correcto, tradicional mexicano.
0: Sí, claro, claro.
6: Mexicano. Y me faltó una cosa importante, que hay un séptimo participante.
7: Ah, caray.
6: Entonces, ahorita estamos en un dilema porque hay un par de participantes que se quedaron en la rayita y nosotros como Consejo Mexicano de la Música, pues, si pudiéramos tenerlos a todos en la final, a los 14 los tendríamos.
7: Sí.
6: Pero pues, son 7. Quizá podemos empujar ahí para que sean 8.
1: Uf, ¿y cómo van a tomar esa decisión? Qué difícil también para ustedes.
6: Creo que es importante porque se quedaron ahí en las votaciones, sí. Y creo que merecen una oportunidad más. Digo, independientemente del trabajo que vamos a seguir haciendo con el resto de los participantes después de la final, porque...
1: Claro.
6: Nuestro interés es pues no solamente sacar a los muchachos de su medio ambiente ahora y se acabó el concurso y ya no, si lo
1: claro.
6: Queremos seguirlos impulsando para que en verdad tengan una oportunidad dentro de la industria.
1: Claro,
7: claro, porque además tú eres un personaje de la industria de hace muchos años que has visto ir y venir a tantos autores, cantantes, grupos, etcétera, etcétera. Pero ahorita, por ejemplo, esto que está pasando en México Canta es muy interesante porque son canciones que tienen un tema, que tienen una manera de hacerse, que es principalmente hablar del amor, ¿no? Como una cuestión que nos une a todos.
6: Sí, pues fíjate que este año fuimos un poquito más relajados en cuanto a las temáticas y... Hay un par de canciones ahí que tienen un par de palabras altisonantes y... Pero...
7: Ya estamos en el siglo XXI, ya.
6: Sí, sí, pero esa es un factor importante porque el más grande tiene 24 años.
1: Ay,
6: hay
1: ya,
6: participantes,
1: muy chicos.
6: Están muy chiquitos, sí. Todos, de verdad. Y fue muy, muy interesante porque unimos... Si recuerdan el año pasado... Era un concurso también para autores.
1: Claro. ¿No?
6: Sí. Y escogimos las canciones para dárselas a los participantes. Este año decidimos cambiar un poquito eso y la maestra Mónica Vélez, que ganó por ahí un premio también muy recientemente, aparte del Latin Grammy y otros que ha ganado, con un equipo de autores se escribieron más de 400 canciones. Uf. Para escoger las 14 con las que iban a participar.
1: ¿Qué tal?
6: O sea, fue una labor titánica, muchos estilos, muchas cabezas, muchas historias, entonces tuvo...
7: Muchos corazones.
6: Muchos
7: ahí
6: corazones,
7: sí, claro.
6: Muchas emociones,
7: sí,
6: sobre
7: exactamente.
6: Todo, ¿no? Entonces ha sido un... este segundo año lo siento que fue mucho mejor que el primero, obviamente teníamos esa curva de aprendizaje.
1: Claro.
6: Y la presidenta ya nos dijo que para 2027 ya vayamos pensando.
7: Oye, Miguel, pues ya sabes que aquí la Hora Nacional es su casa. Por favor, queremos que vengan con nosotros para platicar los personas que queden ganadoras, los finalistas, todos los que quieras traer aquí es su casa.
6: A mí me encantaría traer a los 14 porque son muy, muy talentosos todos. Pero obviamente pues los ganadores tendrían que estar aquí. Encantado, muchas gracias por la invitación y... con cultura ahí nos ponemos de acuerdo muy bien para poderlos traer a que platiquen con ellos, por supuesto.
1: Buenísimo.
7: Pues muchísimas gracias por venir aquí a la Hora Nacional. Mira, piel de gallina ya.
6: Falta poquito, 13 de septiembre ya en nada. El Auditorio Nacional.
7: Sí, y qué padre, ¿no? Porque sí, México es un país con tantos músicos, con tanto talento, con tanto corazón, que es bien importante que se hagan este tipo de iniciativas, pues para que los podamos conocer y que ellos también sientan y sepan que lo pueden hacer, que no es nada más un sueño, sino que se puede llevar a cabo.
6: Y fíjate, somos tan musicales que México es el 10º mercado de música del mundo.
7: Imagínate,
6: entonces,
7: el 10º.
6: Aquí, donde, si estamos felices, música, si estamos tristes, música, si queremos
7: pues
6: echar
7: fiesta.
6: Pues
7: la música es parte de nuestra vida.
6: Es parte de nuestra sangre y nuestro ADN, ¿no?
7: Así es, Miguel, pues muchísimas gracias, te lo agradecemos muchísimo como siempre.
6: Al contrario, ustedes, y los esperamos en México Canta.
1: Increíble.
7: Pues ahí estamos.
1: Ahí estamos, ahí
6: gracias.
1: Estaremos, y esperamos que ustedes estén aquí con nosotros como todos los domingos en la Hora Nacional. Aurora Reyes fue una mujer que rompió esquemas. Fue pintora, poeta, maestra, activista y la primera muralista mexicana. Y su obra tocaba temas sociales y escenas de la vida cotidiana. Además, participó activamente en las luchas de las mujeres y de los trabajadores.
7: Aurora Reyes defendió, entre otras causas, el derecho de las mujeres al voto y a ocupar cargos públicos. También impulsó acciones relacionadas con el bienestar de las trabajadoras del magisterio y promovió espacios para sus hijos. Vamos a ver y a escuchar una cápsula sobre ella.
8: Aurora Reyes Flores fue una maestra, muralista, escritora y activista. Nació el 9 de septiembre de 1908 en Hidalgo del Parral, Chihuahua. A pesar de ser nieta del militar porfirista Bernardo Reyes, crecer en el contexto de la Revolución Mexicana la marcó profundamente. A lo largo de su vida, Aurora abrazó los ideales y las causas sociales revolucionarias. En 1913, su familia se trasladó a la Ciudad de México, donde Aurora estudió la escuela primaria. En 1921, ingresó a la Escuela Nacional Preparatoria, pero fue expulsada tras un conflicto con una autoridad escolar. Después ingresó a la Academia de San Carlos. Sin embargo, decidió abandonarla para optar por una formación artística autodidacta. Durante ese periodo, contrajo matrimonio con el poeta Jorge de Godoy, con quien tuvo dos hijos. El matrimonio duró poco, y tras la separación, Aurora Reyes asumió el cuidado y manutención total de sus hijos. En 1927, la Secretaría de Educación Pública nombró a Aurora Reyes profesora de artes plásticas para escuelas primarias. Esta labor constituyó su principal fuente de ingresos hasta su jubilación en 1964. En 1936, Aurora Reyes participó en la fundación de la Liga de Escritores y Artistas Revolucionarios. Allí profundizó su amistad con Frida Kahlo, quien entabló amistad con otros artistas e intelectuales como Concha Michel y Silvestre Revueltas. Conservó además un estrecho vínculo con su tío, el filósofo Alfonso Reyes. Ese mismo año se convirtió en la primera mujer mexicana en firmar como autora un mural. Atentado a las maestras rurales en el Centro Escolar Revolución, retrata la violencia y los abusos que sufrieron las docentes a manos de grupos cristeros en el México posrevolucionario. En ese mismo año, ingresó al Centro de Estudios Sociales Femeniles de México, donde fue elegida para desempeñar el cargo de secretaria de prensa. En 1937 fue electa como representante de la Unión de Escuelas Técnicas en el Congreso Nacional por la Educación Popular. También ocupó diversos cargos en sindicatos de maestros, entre ellos el Comité Ejecutivo del Sindicato de Maestros de Arte y el Sindicato de Trabajadores de la Enseñanza de la República Mexicana. En colaboración con Concha Michel y las hermanas Sara y Virginia Godínez, fundó el Instituto Revolucionario Femenino. Su labor en estos espacios se enfocó en la promoción de los derechos educativos y laborales de las mujeres, así como a la defensa del sufragio femenino, el acceso a cargos públicos, la ampliación del permiso de maternidad, el reconocimiento de tiempos para la lactancia y la creación de guarderías y escuelas destinadas a los hijos de trabajadoras. A lo largo de su trayectoria artística, Aurora Reyes produjo cerca de 50 obras de caballete y diversas acuarelas. Entre ellas destacan Feminidades, Escena Revolucionaria y La Novia de Oro. A finales de la década de los 40, incursionó en la escritura, especialmente en la poesía. Reyes regresó a los andamios hasta 1959, con la realización de Trayectoria de la Cultura en México, un imponente proyecto mural de 334.40 metros cuadrados para el Auditorio 15 de Mayo del Sindicato Nacional de Trabajadores de la Educación. La ejecución de esta obra tomó 3 años. Posteriormente, entre 1977 y 1978, pintó su último mural, El Primer Encuentro, donde pudo realizar una representación de su visión sobre la conquista. Sobre su experiencia como muralista mujer, Aurora platicó en una entrevista.
9: El compañerito me preguntó, ¿cómo puede una mujer subirse una escalera y andar en unos andamios? Y volteé y le dije, ¡con pantalones!
8: Aurora Reyes falleció en la Ciudad de México el 26 de abril de 1985. Su trayectoria refleja una vida dedicada al arte, la educación y la defensa de los derechos de las mujeres obreras de México, consolidándose como una figura clave dentro de la historia artística y social del país.
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11: 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La atención es gratuita y confidencial. 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
1: Septiembre es el mes del testamento. Es una campaña que nos ayuda a tomar una decisión que muchas veces, pues como que vamos dejando para después. Pero la realidad es que puede evitar un montón de conflictos familiares y darnos certeza sobre a dónde van a ir nuestros bienes.
7: Así es. Hacer un testamento no es solamente pensar en lo que va a pasar cuando ya no estemos. También es una forma de ordenar nuestro patrimonio, proteger a nuestra familia y dejar claras nuestras decisiones. Y para hablar de su importancia está con nosotros el notario Guillermo Vigil Chapa. Notario, bienvenido a La Hora Nacional.
12: ¿Qué tal? Gracias por la invitación, Che.
7: Al contrario.
1: Oiga, pues platíquenos para empezar, ¿en qué consiste todo esto del mes del testamento?
12: El mes del testamento es un programa que ya tiene cerca de 20 años, donde el Colegio de Notarios de la Ciudad de México, junto con la Secretaría de Gobernación, dan facilidades. Y las facilidades van básicamente en dos sentidos. Uno, en el costo, se reducen los costos, y el otro es aumentan los horarios y los días de atención en muchas notarías. Ya tenemos el costo de este año aquí en la Ciudad de México y es de 3,800 pesos, nos acaban de informar en el colegio, y esto quiere decir que no se ha movido durante los últimos 3 o 4 años, se ha respetado el costo. Ahora, para tener más o menos un parámetro, un testamento normal en cuanto al costo, está entre los 6,000-6,500 pesos. Entonces, la reducción sí es una reducción considerable.
1: No, y además es un gasto que se hace una vez, salvo que se necesiten después hacer modificaciones, pero que le va a ahorrar a tu familia muchísimo dinero, muchísimo tiempo, muchísima angustia, y al final es un gasto que se paga solo, por decirlo de alguna manera casi.
12: Sí, claro. Sí, para la cantidad de problemas que se evitan haciendo testamento, la verdad es que la inversión de 3,800 pesos no es tan fuerte.
7: Claro. Oiga, yo tenía una pregunta. Uno siempre va dejando el testamento como para después, ¿no? Cuando esté grande, cuando tenga que dejar. O lo ven incluso como un mal presagio. No es que no voy a hacer el testamento porque no voy a hacer la de malas, ¿no? Claro. Creo que habría que quitarnos esta manera de pensar de la cabeza, ¿no?
12: Claro, e incluso como está previsto el testamento en la ley, es una excepción a la mayoría de edad. Por regla general, para poder acudir y firmar una escritura ante notario, se tiene que ser mayor de edad. Uh-huh. Excepción, el testamento.
1: Wow.
12: El testamento se puede hacer desde los 16 años.
7: ¿En serio?
12: ¿Sí?
7: ¿Qué tal?
12: Entonces es un mito que hay que tener una edad determinada, bienes determinados para poder hacer testamento. No, porque aparte el testamento igual va en dos sentidos. El testamento, como todos lo conocemos, evidentemente es una previsión patrimonial. Uh-huh. Pero también en el testamento puedo establecer ¿quién se queda al cargo de mis hijos menores de edad?
1: Claro.
12: Les puedo nombrar un tutor y eso se vuelve evidentemente hasta más importante que la cuestión patrimonial. Entonces, no hay que enfocarnos de que el testamento solamente es una cuestión patrimonial. Tengo hijos menores de edad, hago testamento por si me pasa algo, saber quién se va a hacer cargo de ellos.
1: Ahora, si por ejemplo yo no tengo propiedades, pero quiero hacer mi testamento para no darle lata a nadie, ¿qué es lo que puedo dejar por escrito? ¿Mis cuentas de banco? O sea, si no tengo un departamento, por ejemplo. ¿Pero qué dejo? ¿El dinero que tengo en el banco? ¿Dejo mis posesiones?
7: O de los 16 años, mis balones de básquet, ¿no? Y mis
1: claro.
7: cuentos. ¿Sí?
12: En el testamento se puede prever, bueno, o se prevé, qué es lo que yo tengo en el momento en que yo falto.
1: Sí.
12: Y no es necesario especificar en el testamento los bienes en particular. Sí se puede hacer, pero no es indispensable. Simplemente si yo tengo claro a quién quiero dejarle mis bienes en el momento en que yo falte, nada más puedo poner así de manera genérica, dejo como herederos a mis hijos.
1: Perfecto, claro.
12: ¿Qué es lo que van a heredar? Bueno, pues ya en lo su momento haya. Se verá qué es lo que había.
1: Claro.
12: ¿Puedo dejar una cuenta? También puedo poner en específico que una cuenta de cheques, una cuenta de inversión, se la puedo dejar a determinada persona. Pero no es necesario hacer un inventario o especificar bienes determinados para poder hacer
7: claro,
12: mi testamento.
7: Claro, buenísimo. Oiga, notario, y ya que andamos en esas, ¿no? Soy muy... mi primera opción es como muy universal, digamos, ¿no? Pero ¿se puede modificar el testamento? ¿Es muy caro? ¿Es muy complicado?
12: No, no es complicado. La modificación del testamento siempre implica hacer un nuevo testamento. No hay, en materia de testamentos, no hay adendums, no hay modificaciones, no hay notas complementarias, no hay notas al margen, no. Por la importancia, es siempre se tiene que hacer uno nuevo. Y es tan sencillo como el primero que yo hice. Y de hecho es lo que yo le recomiendo a la gente. Me he dado cuenta que tratan de prever qué es lo que va a pasar de aquí al momento en que yo falte.
7: Imposible.
12: Y les digo, no es necesario.
7: Claro.
12: No es necesario. Prevean corto, mediano plazo. Porque se hace testamento por una cuestión patrimonial y una cuestión familiar. Uh-huh. Cambia.
7: Claro.
12: Tanto el patrimonio como la familia. En el momento en que haya cambios importantes, significativos en patrimonio o en familia, reviso mi testamento. Si ya no estoy de acuerdo, ya no me gusta, hago uno nuevo, así de sencillo. Entonces es importante tenerlo y con la conciencia de que lo puedo ir cambiando.
1: Notario, ¿dónde podemos obtener más información para, aprovechando que ya llega el mes de septiembre, aprovechar el mes del testamento e ir a formalizar por fin?
12: Claro, hay que acudir con un notario. Y para saber con qué notario puedo ir, está el Colegio de Notarios de la Ciudad de México, el teléfono 5511-1819, estamos en Río Tigre 63, y la página de internet colegiodenotarios.org.mx tiene un rubro que dice ubica tu notaría.
1: Ah, súper.
12: De ahí podemos entrar y podemos buscar al notario por número, por nombre, los notarios de determinada colonia, los notarios de determinada alcaldía.
1: ¿Y da igual a cuál vamos? ¿Todos son iguales?
12: Todos son iguales, todos van a cobrar 3,800 pesos y es lo mismo, van a recibir la asesoría.
1: Perfecto. Uh-huh. Pues muchísimas gracias por habernos acompañado en la Hora Nacional. Ojalá que mucha más gente tome la decisión de aprovechar la promoción y que vayan este mes de septiembre a sacar su testamento.
7: Sí, vamos, vamos, porque no lo he hecho, lo tengo que hacer.
12: Sí, sí.
7: Gracias. Muchas gracias.
12: No, hombre, nada, gracias a ustedes por la invitación.
7: Gracias a ustedes también por seguir con nosotros. Por favor, ya saben dónde estamos, no se vayan a ningún lado. Así llegamos al final de la primera parte de La Hora Nacional. Hoy hablamos de paz, de música, de educación y de mujeres que han dejado huella en nuestra historia.
1: A unos días de conmemorar su natalicio nos quedamos con una cita de Aurora Reyes. El arte no es un adorno para el deleite de los poderosos, sino un arma de combate para despertar la conciencia del pueblo y guiarlo hacia su emancipación.
7: Muchas gracias por vernos y por escucharnos. Pero antes de irnos a una pausa, le mandamos un abrazo y un saludo muy especial a Patricia Serrano, Carlos Gutiérrez García, Lupita Vega y Roberto Martínez.
1: También van saludos para Jorge Quesada, Silvia Machuca, María Elena Hernández, para José Luis Ramírez en Veracruz y para Patricia González en Jalisco.
7: Gracias por estar con nosotros cada semana y recuerden que nos encuentran como La Hora Nacional Oficial en YouTube, Facebook, Instagram, TikTok, X, Spotify y en el número 55 34 83 42 39. 55 34 83 42 39.
1: Además nos pueden mandar un correo electrónico a lahoranacional@segov.gob.mx.
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14: Buenas noches, amigas y amigos de Sinaloa. Espero se encuentren muy bien esta noche de domingo y agradezco su compañía en la nueva emisión de La Media Hora Estatal. 30 minutos de historia, cultura, gastronomía y temas de actualidad que debemos conocer. Siempre resaltando lo mejor de nuestro estado y de nuestra gente. Soy Gabriela Ríos. ¿Qué les parece si iniciamos? Las alegrías de Amaranto son mucho más que un postre tradicional mexicano. Son un verdadero superalimento. Este dulce, elaborado con semillas de amaranto tostadas y miel, concentra un perfil nutricional extraordinario en cada bocado. Contiene proteínas de alta calidad y aminoácidos esenciales como la lisina. Es una fuente de energía de larga combustión y también mejora la digestión. Vamos a la cocina de los sabores y aromas de Sinaloa con Juan Manuel Esparza, que nos antoja con las riquísimas y nutritivas alegrías.
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16: Muy buena noche, un domingo más de Sabores y Aromas de Sinaloa. Te saluda Juan Manuel Esparza y hoy te quiero platicar de algo que parece sencillo, pero que cuando conoces su historia dices, ¡ah, caray! Esto es más que un dulce. Y precisamente quiero platicarte de las alegrías. Sí, esas que son de amaranto, esa barrita doradita, crujiente, con miel de piloncillo, a veces con pepitas, cacahuates o pasitas, según sea la región que la prepara o donde la consumas. Pero, ¿sabías que estás consumiendo una tradición que viene desde tiempos prehispánicos? Sí, así es, mi raza. Mucho antes de que existieran las tiendas de conveniencia, las envolturas de colores y los dulces industriales, los pueblos originarios de México ya cultivaban y consumían el amaranto, conocido antiguamente como huautli. El amaranto es un cultivo milenario. Hay evidencias arqueológicas de su presencia en México desde hace miles de años, de acuerdo con información del Gobierno de México. Para los pueblos mesoamericanos, el amaranto no era cualquier semilla, era un alimento, parte importante de sus tradiciones, y también tenían un profundo significado ceremonial. Los mexicas, por ejemplo, lo utilizaban en diferentes preparaciones y también en rituales religiosos. Y aquí viene una parte bien interesante. Antes de la llegada de los españoles, ya existían preparaciones hechas con amaranto y algún tipo de miel, como la miel de maguey. Con el paso del tiempo y después de la llegada de los ingredientes europeos, la receta fue cambiando. Aparecieron el piloncillo, las pasitas, las pepitas y otros ingredientes que hoy asociamos con la alegría tradicional que ya conocemos. Pero, ¿por qué se llama alegría? Bueno, no existe una explicación totalmente comprobada. Una versión señala que el nombre podría estar relacionado con las ceremonias indígenas que los cronistas españoles describieron como celebraciones llenas de música, baile y alegría. Otra explicación popular dice que el nombre tiene que ver con algo mucho más sencillo y bonito. Cuando el amaranto se tuesta en el comal, las semillas brincan. ¡Ah! Ahora entiendo. Cuando uno está contento, ¿qué haces? A veces brincas de la emoción. ¡Qué bonito! Entonces imagínate la escena. El comal caliente, las semillitas tronando y brincando, el aroma del amaranto tostado y después de esa miel espesita que sirve para unir todo. ¡No! ¡Qué ricura! ¡Puro México, plebada! A disfrutar de las alegrías. Y lo más chilo de todo esto es que el amaranto se destaca por su gran contenido de proteínas, minerales y otros nutrientes. De acuerdo con la información de la Secretaría de Agricultura, contiene más proteínas que el maíz y el arroz y tiene una importante cantidad de calcio, hierro, fósforo y vitaminas. Por eso el amaranto ha pasado de las antiguas cocinas mexicanas a las granolas, galletas, panes, atoles, bebidas y muchísimos productos modernos. Hasta los astronautas lo han consumido como parte de su alimentación. Mira nomás, de las chinampas hasta el espacio. Ahora que tengas frente a ti una joya como lo es el amaranto, recuerda, una alegría puede parecer simplemente una barrita de amaranto, pero cuando conoces su historia, descubres que ahí, en esa barra, en el amaranto, hay campo, hay cultura, hay trabajo de familias mexicanas y hay siglos de conocimiento. Así que a la otra, recuerda que estás probando un pedacito de la historia de nuestro México. Yo soy Juan Manuel Esparza, nos escuchamos el próximo domingo, seguramente con más sabores y aromas de Sinaloa. ¡Buena noche!
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17: Amigos de Sinaloa, muy buenas noches tengan todos ustedes. Soy Georgina Martínez y en nuestro Espacio de Cultura hoy vamos a hablar de la cultura del cuidado del medio ambiente y de una página realizada por un joven muy entusiasta. Esta página que ustedes pueden encontrar en plataforma se llama Conservando con Armando y vamos a hablar con este joven Jesús Armando Bejarano Velarde. Hola, ¿cómo estás? Platícanos de estas aventuras que le hace sentir a todas las personas que acuden a tu página y que tienen que ver con la visibilización y conservación, pues, de la fauna endémica de nuestro querido Sinaloa.
18: Ah, muy bien, Georgina, mucho gusto, muchas gracias por el espacio, muchas gracias por permitirme estar aquí en estos momentos. Soy Armando Velarde, tengo mi página, se llama Conservando con Armando. Tengo 23 años, soy estudiante de gestión de zona costera y pues más que nada, sobre todo, soy alguien que desde hace mucho tiempo encontró la naturaleza una forma distinta de entender el mundo.
17: ¿Cómo fue que se te ocurrió llevarlo a las redes? Porque te vemos que con todos los peligros que implica, te vas al monte, o a lo mejor en el monte hay más paz de la que creemos en las ciudades, ¿no?
18: Sí, es relativo, ahorita, pues meternos ahorita en los temas de inseguridad aquí en Sinaloa, pues nunca terminaríamos. Y yo siempre fui un niño del monte, ¿no? Yo crecí en el rancho junto con mis familiares. Mis familiares, pues siempre han sido comerciantes de ganado, de abarrotes, todo eso. Entonces, nosotros dependemos de rancho. Pero pues la página nació de algo muy sencillo, pues yo salía al campo, encontraba huellas, animales, visitaba lugares, pues increíbles. Y me daba cuenta que muchas personas de aquí, de Mazatlán, de Sinaloa, pues ni siquiera sabían que todo eso estaba aquí, pues. Entonces pensé, pues, en compartirlo.
17: Y ha sido un éxito, ¿no? De repente, si no amamos y conocemos nuestras raíces, lo que nos identifica, ¿cómo lo vamos a cuidar y a proteger, verdad?
18: Sí. Yo, sinceramente, yo hago los videos con la intención de, o sea, no solamente quiero enseñar de animales, pues, ni ecosistema. O sea, yo, la verdad, quiero que la gente, si no la conozca, lo que tiene cerca, porque, pues, difícilmente vamos a conservar algo que no conocemos o que no sentimos nuestro, pues.
17: Y qué bueno que haces eso, y sobre todo que escogiste una carrera donde la naturaleza es importante. Platícale a los jóvenes que nos escuchan de qué va esta intención tuya de dar a conocer los animales, los ecosistemas, etcétera, etcétera, que tiene nuestro Sinaloa.
18: Lo que es Mazatlán, o sea, donde yo vivo, Sinaloa, pues tenemos ecosistemas muy, muy vulnerables y a la vez muy importantes que sin ellos, pues no tendríamos quizá la calidad de vida que acostumbramos tener, porque pues yo he visitado distintas ciudades y créanme que Sinaloa tiene una calidad de vida exorbital a comparación de otros lugares, ¿no?
17: Y no lo valoramos, pues ¿no?
18: No, no se valora, o sea, pues de hecho mi lema en los videos al último siempre es lo que no se conoce, no se conserva. Y por más sencilla que se oiga la frase, realmente tiene mucho sentido. O sea, yo que voy mucho a los ranchos, todo eso, yo tengo mucha comunicación con gente, pues que realmente conoce, pero lo que le han enseñado desde que crecieron, ¿no? Pero ya una vez que les digo, por ejemplo, hace poco tuve la interacción con unos rancheros, que ellos matan a un lagarto que es endémico de la región, que le acostumbran decir escorpión. Este se llama heloderma o lagarto enchaquirado. Entonces ellos tienen la creencia de que es un lagarto que te va a corretear y que te va a morder y que te vas a morir, pues, porque sí contiene veneno, pero no es tanto de importancia médica. O sea, el lagarto te tiene que morder como por 2 horas para que te pase algo, pues. Entonces yo comunicándoles, y a ellos caen en cuenta de que, ah, no, pues sí, toda la vida le hemos hecho daño y no sabíamos que servía para esto y que por él hay dispersión de semillas y por esto crece tal palo y cosas así, pues.
17: Exactamente, o los jaguares que por mucho tiempo han permanecido, mucha gente no sabe que muchos felinos también están y en Sinaloa, en toda esta región de Cozalá, la meseta de Cacaxtla, en San Ignacio.
18: Sí, de hecho Sinaloa cumple una función para el jaguar como corredor desde Sonora hasta Sinaloa, hasta Nayarit, casi toda abarca todo el Pacífico mexicano. Y realmente el jaguar es una especie tan emblemática, tanto culturalmente como históricamente, y que no se le da la importancia que se debe, y no solo conservar al jaguar, pues, o sea, para conservar al jaguar tienes que conservar el ecosistema, tienes que conservar a sus presas, o sea, pues, o sea, conservar al jaguar es conservar todo, pues, en general.
17: Los animalitos que alrededor, pues, que él consume, y que también todo sirve para el equilibrio de la naturaleza. ¿Cuál sería finalmente, Armando, además que busquen tu página, ahorita nos das todas las redes, pues, cuál sería el mensaje tuyo para todos los sinaloenses que se enlazan esta noche en este espacio?
18: Pues que conecten, se informen más, se empapen de conocimiento de la naturaleza, porque pues no solamente es de que, ah, sí, yo conozco tal árbol y que, no, o sea, todo hay un trasfondo, y realmente es más sencillo de lo que uno piensa, pues, y cuando entiendes las funciones ecosistémicas, o sea, todo lo positivo que te puede traer para tu vida, para tu ambiente, pues es necesario conocer para valorarlo, ¿no?
17: Bueno, pues me parece muy bueno todo lo que nos estás diciendo, y la verdad te felicitamos, y ojalá que mucha gente vea Conservando con Armando, y es un joven sinaloense que la naturaleza es tu vida y por eso la quieres proyectar, y te lo agradezco enormemente, y pues muy buenas noches y adelante a seguir conservando con Armando.
18: Muchas gracias, ahí los invito a seguirme y ahí vamos a estar al pendiente de cualquier cosa, ahí le doy la atención a todo mundo.
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19: Saludo a la audiencia de la media hora estatal. Y seguimos caminando por los pueblos del municipio de Angostura y conociendo la vida y obra de algunos personajes. Yo soy Teodoso Navidad Salazar y de entrada vamos a hablar de Manuel el Chino Ureta Insunza, que fue un reportero gráfico. Nació precisamente en Angostura el 31 de diciembre de 1922. Fue un destacado comentarista deportivo en la radio XESA de Culiacán, Sinaloa, a la vez que trabajaba para el diario de Culiacán de don Román R. Millán. El Chino Ureta, como se le conoció, laboró para el periódico La Palabra, la revista Expresión, fue socio fundador de la Asociación de Periodistas de Sinaloa, al lado de don Gustavo de Cañedo y otros destacados periodistas. Falleció el 12 de mayo de 1977. Otro personaje muy destacado en Angostura es el coronel de justicia militar Juan Manuel Angulo Jacobo, que nació el 14 de diciembre de 1960. Se licenció como abogado en la UAS, realizó el posgrado en especialización judicial en la Suprema Corte de Justicia de la Nación. En la Universidad Panamericana estudió las especialidades de Derecho Penal Administrativo, Civil Administrativo, Amparo Económico y Corporativo. Se ha desempeñado como agente del Ministerio Público en distintas regiones militares, maestro en Administración Militar y como primer consultor jurídico. Fue jefe del Cuerpo Jurídico Consultivo en la Procuraduría Militar, entre otras responsabilidades en el ámbito militar. Hablaremos ahora de una comunidad llamada El Cachorón, que llegó a tener categoría de celaduría de Angostura en 1902. Actualmente es una comisaría en la Alcaldía Central. En esta comunidad nació un personaje muy destacado, me refiero a don Evaristo Angulo, que participó en el movimiento armado de 1910 al lado del general Macario Agiola. El cronista de Angostura, Francisco René Bojorques Camacho, nos informa que don Evaristo fue un destacado líder agrario, no obstante los problemas de la época, porque varias veces se intentó asesinarlo para que desistiera de la formación de ejidos en la región. Impulsó precisamente esta formación de ejidos, entre ellos Aluey, uno de los primeros en la región en esa época. Participó también don Evaristo Angulo en la conformación del Sindicato de Obreros y Campesinos de Aluey y fue su primer secretario general, así como también presidente del Comité Agrario de Solicitantes de Tierra. Los campesinos de la región honraron su memoria al imponer su nombre a la Unión de Ejidos de Angostura. Don Evaristo Angulo falleció el 26 de marzo de 1956. Otro personaje nativo del Cachorón fue Álvaro Pérez García, que nació el 9 de febrero de 1921. Se desempeñó como servidor público en el Registro Civil de Angostura en 1942, en el Registro Público de la Propiedad y del Comercio del Gobierno de Sinaloa en 1943. Don Álvaro Pérez García fue presidente municipal de Salvador Alvarado entre 1969 y 1971, miembro de los clubes de Leones y Caza y Pesca Águilas de Guamúchil. Su obra más destacada fue el impulso a la educación a través de la construcción de escuelas. Una trayectoria pues muy hermosa, la creación de escuelas por parte de don Álvaro Pérez García. Él falleció el 14 de abril de 1995. Y del Cachorón nos vamos hasta La Cananea, una antigua hacienda en esta región de Angostura. Hoy este asentamiento humano tiene rango de comisaría en la sindicatura de La Ilama. En esta comunidad de La Cananea nació un destacado personaje, Crescencio Montoya Cortés. Nació el 24 de febrero de 1952. Fue un hombre polifacético, destacado como compositor y cantante. Sus melodías han sido grabadas por artistas locales, nacionales e internacionales. Fue abogado, economista y maestro universitario de la Universidad Autónoma de Sinaloa, historiador y miembro de la Asociación Nacional de Cronistas de México. Él realizó una especialidad en español y la maestría en historia. Sus trabajos literarios e históricos han sido publicados a través de periódicos y revistas en la entidad. Publicó la novela La Polla de Heraclio, que tuvo muchas ediciones. Fue declarado huésped distinguido por los gobiernos de Guerrero, Jalisco y Guanajuato, así como por los ayuntamientos de Taxco Guerrero, Ciudad Obregón, Sonora, Guadalajara, entre otros. Presidió la Asociación Estatal de Cronistas de Sinaloa. Crescencio Montoya Cortés falleció el 28 de mayo de 2026. Y de La Cananea nos vamos hasta Capomos, un pueblo con mucha historia. Capomos llegó a tener categoría de celaduría en 1902. Con el nombre de Capomos, se conoce una comisaría en la sindicatura de Aluey y un canal de riego en el municipio. Los campesinos de la comunidad de Capomos recibieron la dotación provisional de sus tierras en septiembre de 1935. Y no fue hasta 1937 cuando el general Lázaro Cárdenas del Río, siendo presidente de la República, les entregó la resolución definitiva que los hizo, pues, propietarios de esa tierra. En esta comunidad de Capomos nació dos personajes. Me refiero a Lombardo y a Rigoberto Higuera, integrantes del conjunto musical Los Alegres de Capomos. Ellos fueron hijos de Librado Higuera Quintero y Ramona Acosta, ambos originarios del Manchón Mocorito. Los Alegres de Capomos se iniciaron en 1964 en la radiodifusora XEJL de la ciudad de Guamúchil. Para 1968, la XEWS de Culiacán les abrió las puertas, dándose a conocer a un público más amplio. Al año siguiente grabaron para Discos Tambora de Mazatlán, dos discos de larga duración y 10 sencillos. En 1974, ya consolidados, se abrieron paso en la Unión Americana con un gran éxito entre el público latino. Grabaron para varias marcas hasta tener su propia disquera. Por razones personales, Rigoberto se retiró del medio artístico, pero Lombardo continuó con el nombre artístico de Lombardo Higuera y su tambora norteña. Ha tenido grandes éxitos en su carrera y con su propia marca. Muchos lo siguen identificando como el Capomo. Ahora hablaremos finalmente de Capomones, una comisaría en la sindicatura de Aluey. En esta comunidad nació Francisco René Bojorquez Camacho el 17 de marzo de 1957. ¿Pero quién fue Francisco René? Bueno, de entrada les diré que es el cronista del municipio de Angostura. Pero él tiene una gran obra educativa. Estudió para maestro en la Escuela Normal El Quinto de Navojoa, Sonora. Ha laborado en el sistema educativo en los niveles básicos, medio superior y superior. Es dueño de una vasta obra literaria en la que incluye relatos y cuentos de carácter costumbrista, entre ellos El Macapule de Carliquín y Un cacaste lleno de mentiras, Relatos de angostura, son los títulos de algunas de sus obras. Ha sido un destacado promotor de los talleres de lectura y redacción en la región del Ébora. Colaboró en la sección cultural de la cadena periodística El Debate de Culiacán o El Debate de Sinaloa, revista Brechas, Presagio y otras publicaciones de la entidad. Con el cuento El Pelo se hizo acreedor al Premio Mocorito 2005, otorgado por la Fundación Dr. Enrique Peña Gutiérrez. Pues bien amigos, esto ha sido todo en Sinaloa, pasajes de nuestra historia. Yo soy Teodosio Navidad Salazar. Hasta la próxima. Buenas noches.

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0: comadre. Buenos días. Primeramente, muy buenos días.
1: Ya tomaste café.
0: Oye, comadre, estás en la comadre 98.5 por los éxitos con tu compadrito Luisón Gastelum. Descarga la aplicación de iHeartRadio y chéquete todo el contenido que tenemos ahí para ti. Oye, lo que te acabo de poner a cargo de los invasores de Nuevo León con el tema de No Malos Recuerdos. Oye, te pones a escuchar esta rola y tú quedaste cansada y yo satisfecho.
2: ¡Viva México!
0: ¡Qué belleza cuando uno queda así, mira!
3: Oye, gordo. Es que te quiero preguntar algo y quiero que me contestes con la verdad.
0: No, hombre, no.
3: ¡Ay, no!
0: ¿Otra vez no? Tengo saludo por acá, saludo para Juan Enrique Mondragón. Buenos días, compa Luisón. Feliz inicio de semana y a darle con todos saludos y bendiciones. Claro, saludos, carnal. Buenos días, Luisón. Mándale una libera a la concha a todas las tortilleras. De por allá de San Alona, que si se puede, a todas las chicas guapas. ¿Cuáles?
3: Todas las muchachas están guapas. Digan lo que digan. Aunque si usted le dice, señorita, que usted no está guapa, no le haga caso.
0: 6:17 Soy tu compadrito Luisón Gastelum. Descarga la aplicación de iHeartRadio. Oye, mándame tu mensaje a través del WhatsApp de la comadre.
4: Llámela.
0: 6671-880-985. Muy buenos días.
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0: ¡Ole, comadre! ¡Buenos días! Ya son las 6 de la mañana con 29 minutitos. Aquí merito en... La comadre 98.5 puros éxitos con tu compadrito Luisón. Descarga la aplicación de iHeartRadio y chéquete todo el contenido que tenemos ahí para ti. Lo que te acabo de poner a cargo del Coyote y su banda Tierra Santa con el tema de Encerrado. Oye, comadre, mándame tu mensaje a través del WhatsApp de la comadre. ¡Llame ya!
1: ¡Llame ya!
0: 6671-880-985. Oye, comadrita, y a continuación te voy a platicar por si tenías el pendiente... A ver, ¿de qué te voy a platicar? Este no. Este tampoco. ¿Dónde está? Oye, comadre, recuerda que más adelante a las 7:15 de la mañana te tengo el reto adivinador y a las 8:15 la reflexión del día de hoy. Hoy te voy a platicar, comadre, la diferencia de autocuidado y egoísmo. Aquí te platico. En Por Si Tenías el Pendiente.
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0: Y es que mira, la novelista estadounidense Eleanor Brown dijo en una ocasión: el descanso y el autocuidado son muy importantes. Cuando te tomas el tiempo para reponer tu espíritu, te permite servir a los demás desde el desbordamiento. No puedes servir desde un recipiente vacío. Recuerda, primero debes estar bien contigo mismo para ayudar al mundo que te rodea. El egoísmo y el autocuidado son dos conceptos muy diferentes, pero fáciles de confundir, ya que las acciones de ambas partes pueden ser un tanto similares. Por un lado, el autocuidado son acciones que nos permiten ser empáticos con los demás, mientras que el egoísmo se centra en uno mismo. En otras palabras, el autocuidado son acciones que ayudan a tu persona y, por consecuencia, al entorno que te rodea. El egoísmo son acciones cuya finalidad es complacer aquellos pensamientos o deseos que solemos tener día con día, sin efecto en los demás. Te invito a escuchar a Mariana Santiago y el coach de desarrollo humano Jonathan Barrios Bustos, donde nos ayudarán a entender mejor estos conceptos, así como a resolver algunas dudas importantes, como ¿qué es la empatía y por qué es tan importante hoy en día? ¿O qué es la empatía emocional? 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

0: ¡Qué ole, comadre! 6:41 a.m. ¡Lunes 7 de septiembre!
1: Ya, 6:41, comadre, estás en la comadre 98.5 por los éxitos con tu comparito Luisón Gastelum, lo que te acabo de poner a cargo de Lenin Ramírez con el tema de Todo lo fue. Descarga la aplicación de iHeartRadio. Dice por acá, buenos días, Luisón. Una liviana la concha para Misael, que ya se va a la secundaria.
2: ¡Aliviana la concha!
1: Gracias, bonito día. Luisón, buenos días. ¿Me puede felicitar a mi hija Grecia? Hoy en su cumpleaños la llevo al hospital a su servicio.
2: ¡Aliviana la concha!
1: Muchas felicidades, ¿eh? Oye, a todos los cumpleañeros el día de hoy, muchas, pero muchas felicidades. Tengo cumpleañeros por acá, a mis compas, a Manuel Suárez, Carlos Arellano. ¡Ay, mi compadre! A ver, le voy a mandar saludos aquí al viejo. Porque luego va a decir que no nos saludo y que no sé qué. Oye, comadre, tú también mándame tu mensaje a través del WhatsApp de la comadre. 6671-880-985. Descarga la aplicación de iHeartRadio para que cheques todo el contenido que tenemos ahí para ti, comarita. Y te recuerdo que más adelante a las 7:15 te tengo el reto adivinador. 7:30 de la mañana, el rapidín del día de hoy que no te lo puedes perder, y a las 8:15 la reflexión del día de hoy. Únete a nuestro grupo de WhatsApp al 6671-880-985, comarita. Y te recuerdo, oye, le quiero mandar un saludote muy especial para mi compadre Eduardo Bernal, el Chore, el Eddie. ¡Salud, carnal! ¡Muchas felicidades! Tu compadrito Luisón Castelo, mucha felicidad a todos los cumpleañeros. ¡Tómate café! Estás en el Morning Show. Muy buenos días, 6:43.
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0: ¡Qué óvole! ¿Qué pasó?
1: ¡Ey! ¿Qué pasó?
0: 6:00 a.m, 55 minutitos. Tengo mensajitos por acá. Buenos días, le puedes mandar un ¡Ey! ¿Qué pasó? A Fercho, que vaya a la secundaria.
2: ¡Ey! ¿Qué pasó?
0: Saludotes, dice, mándale saludos a Santiago y Sebastián, que alivien la concha porque ya es lunes, inicio de semana. Un saludo para María José y Jesús Martín, que vamos a la escuela. Buenos días, Luisón. Feliz inicio de semana. ¿Puedes mandar, por favor, un saludo para Marvi, Aislin y un ¡Ey! ¿Qué pasó? Para Andrés Ibáñez.
2: ¡Ey! ¿Qué pasó?
0: Buenos días, Luisón. Un saludo para Mario, que va camino a la guardería y le gusta mucho escucharte. Luisón, mándale un aliviar a la concha a Catalina, que ya está en la primaria y va rumbo a ella. Compadito, buenos días. Mándale saludos a Esther y Sanrien, que van a la escuela y que aliviar en la concha. Soy tu compadrito Luisón Gastelum, lo que te acabo de poner a cargo de los Tigres del Norte. ¿Qué tal si eres tú? Voy a música con la banda Tierra Sagrada, La Buena y La Mala. Descarga la aplicación de iHeartRadio, comare. Muy buenos días.

0: miren, plebe, no hay que dar sinvergüenza, pero sí hay que decidir lo legal.
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0: ¿Qué onda, comadrito? Se llegó para el Luisón. Oye, comadrito, buenos días al día de hoy. Quédate conmigo porque ya tengo rolitas y aparte es adelante el reto adivinador.
1: Oye, comadre, buenos días. Son las 7 de la mañana en punto.
2: Ya tomate café.
1: Quédate conmigo porque en esta mañana te tengo rolas a cargo de la banda MS, Julián Álvarez, la banda El Recodo. Y muchas muy buenas rolas más. Descarga la aplicación de iHeartRadio. Además, más adelante te tengo el reto adivinador. También te tengo el rapidín para niños. ¡Bola de almohadazos a todos los que me están escuchando! ¡Ahí te va otra, mira! ¡Levántate! Saludos para todos los players que van durmiéndose en el carro ahorita que van...
3: No quiero ir a la escuela. Y tampoco me quiero bañar.
1: ¡Báñense, cochinos!
4: ¡Cochina me voy a quedar!
1: ¡Vaya música con los rojos! El tema lleva por nombre Etapa Migajera, 7 de la mañana con un minutito. Estás en La Comadre 98.5 por los éxitos. Descarga la aplicación de iHeartRadio.

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0: ¡Qué óvole, comadre! ¡Buenos días! 7:18 minutitos, aquí merito en la comadre 98.5, puros éxitos, comadrita. Muy, pero muy buenos días. Tengo saludotes por acá. Dice Luiso, manda una libera a la concha a Santiago y su hey que van a la escuela. Lo que te acabo de poner a cargo de los dos carnales, de todas y de nadie, estás en la comare 98.5 por los éxitos. Descarga la aplicación de iHeart Radio, comare. Muy, pero muy buenos días. Tengo saludotes. Buenos días. Mando una liviana a la concha para Ailín Castro, que va a la escuela. Saludo para mi hija Kimberly, que se bañó para ir al trabajo, y un ya tómate café.
1: Ya tómate café.
0: Saludotes, dice, buenos días, excelente y bendecida semana, Luisón. Gracias, carnal. Buenos días, Luisón, saludos, una liviana a la concha para Geraldine, feliz inicio de semana. Oye, puedes saludar a mis hijos Dafne, Sofía y Ángel Alonso, que van a la escuela y te están escuchando en el carro. Saludotes. Buenos días, le puedes mandar una liviana a la concha, que tenga un excelente día. Saludotes, buenos días, excelente semana. Le puedes mandar una liviana a la concha a Miguelito, que va con toda la flojera a la escuela.
1: Ay, no.
0: Miguelito.
2: ¡Aliviana la concha!
0: Oye, comadrita, y a continuación te tengo listo y preparado el reto adivinador.
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0: Bienvenidos al reto adivinador. La adivinanza del día de hoy es: siempre está frente a nosotros, pero no lo podemos ver. ¿Qué es? Está fácil, ¿eh? No, no se vale googlearlo. Va de nuevo. Siempre está frente a nosotros, pero no lo podemos ver. ¿Qué es? Mándame tu respuesta a través del WhatsApp de la comadre, 6671-880-985-720. Estás en el Morning con tu compadrito Luisón. Muy buenos días.
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0: ¡Qué huele! ¡Qué huele, comare! Buenos días, 7 de la mañana con 31 minutitos. Estás en la comare 98.5 por los éxitos. Con tu compadrito Luisón Gastelum, descarga la aplicación de iHeartRadio. Tengo saludos por acá pendientes. Dice, ¿qué onda, compadrito Luisón? Saludotes. Dice, Luisón, ¿le puedes mandar un saludito a Alice Wakeman, que se está listando para irse a la primaria? ¡Que alivene la concha!
1: ¡Alivene la concha!
0: ¡Saludos, Alice! Tengo saludos también por acá. A ver, Lupita Chávez, la adivinanza, bien contestado.
2: Mi nieta de 6 años me dijo que su mamá.
0: Ok, dice que... ¡Ay, qué bonito! Por favor, no lo comente al radio. ¡Muchas gracias! ¡Pero dime antes! Ya casi te lo comento. ¡Rodolfo, Dios! ¡Buen día! La respuesta al reto adivinador es... Dios. No, no es Dios. Según yo, sí. ¿Ya había dicho este reto también? ¿Cómo que los ando repitiendo? ¡Cámara! ¿A poco ya había dicho este? Buenos días, me acabo de aventar una mañanera con las empleadas de una farmacia. Ninguna me quiso cobrar por unas toallitas húmedas para mi bebé. Y pues que me las traigo, así que si aparezco como ratera en redes sociales, esa fui yo. Hay historia, no me las robé porque haya querido. A ver, pero entonces, pero no las pagaste. Ok, si tú vas a un lugar y tomas algo, lo tienes que pagar. Si no lo pagas, pues eso es robar. Independientemente de que hayas querido o no hayas querido. Entonces, si fue circunstancial, Eli, te invito a que regreses y las pagues. Así, pues sí. Pues sí. Dice, compadrito Luisón, buenos días. Le puedes mandar un saludo al ingeniero Luis Ángel Domínguez. Que aliviane la concha, por favor. Claro que sí.
1: ¡Aliviane la concha!
0: ¡Vámonos con el Rapidín para Niños del día de hoy!
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0: Dice que llega un morro con su papá y le dice...
2: ¡Papá! ¡Papá!
0: ¿Qué pasó, mijo?
2: Oye, papá. ¿Tú sabes qué hace el Chavo del Ocho sentado en la taza de baño?
0: ¿Qué hace el Chavo del Ocho sentado en la taza del baño? No, pues no sé, mijo, ¿qué hace?
2: Pues... esperando que salga la popis.
0: Pa' jugar.

0: 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Oye, lo que te acabo de poner a cargo de Javi, Grupo Frontera, con el tema de No Cafea, descarga la aplicación de iHeartRadio.
1: Soy tu compadrito Luisón Gastelum. Estás en el Morning Show. Oye, la respuesta a la adivinanza. Siempre está frente a nosotros, pero no lo podemos ver. ¿Qué es? La frente, dice Mayra. No, no es la frente. Dice, ni hablar. Samuel, saludos. Y sí, me dice, ya habías dicho esa adivinanza, Luisón. No, pues una disculpa. A ti tu ex te decía las mismas mentiras y caías. Que yo no cuente las mismas adivinanzas, o sea. Pues sí, saludote, dice Rugoberto, no, no es la nariz. Oye, el reto adivinador siempre está frente a nosotros, pero no lo podemos ver. ¿Qué es? El futuro. ¡Oh! Tengo saludotes. A ver. Dice mi compadre el Kiki, y el chiste del chavo también. ¡Uy, qué exigentes salieron! ¡Ahora resulta! Oye, si en la casa de los famosos metieron otra vez a esta morra. Oh, ¿cómo se llama la... Pa que veas, ¿ok? En los medios de comunicación uno repite. ¿A poco cuando mirabas el Chavo del Ocho? O los capítulos de Chespirito, cada 2-3 años repetían los chistes y no les decías nada.
2: Y va de nuevo.
1: Ah, sí, la Gala Montes, sí. Oye, que regresaron a la Gala Montes. Oye, sí, de a tiro, no está viendo nadie ese, el programa ese. A la Gala, metieron a la Gala, sí, o sea, ya si meten a la Gala. ¡Mejor metan al Adrián! Si el Adrián era el macizo, ¿cuál Gala? A varios me eché de enemigo con ese comentario.
3: Ay, Luis, no puedo creer que te guste el Adrián Marcelo, y eso es lo que dice las cosas.
1: El Adrián está en la granja. ¡Neta! ¡Le llegaron al precio! ¡Qué buena feria de haber cobrado el viejo! Ah, mira, seguramente por eso regresaron a la Gala, porque no sé yo de sus programas, ¿no? Pero si metieron al Adrián a la granja, dijo, no, pues entonces nosotros podemos meterla, porque aquí sale pues es la competencia. Porque claramente sabemos que hay Team Marcelo y Team Gala. 744, soy tu compadrito Luisón Gastelum, estás en el Morning Show. Muy buenos días.
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0: ¡Go! ¡Vale, comare! Estás en la comare 98.5 para éxitos con tu compadrito Luisón Gastelum. Descarga la aplicación de iHeartRadio. Lo que te acabo de poner a cargo de Karim León y Grupo Indio. Dame un beso y dime adiós. Buenos días, feliz inicio de semana. Saludos a María Inés y Fernando que madrugaron hoy. Saludotes, dice, ¿quién más? Mayra, saludos, Evelyn, buenos días, dice mi hijo Isael, que la respuesta al reto adivinador es el aire, no, es el futuro. Saludote, buenos días, una leve a la concha para Emilio y Rafael Alexander, que van rumbo a la primaria y al kinder. Saludotes, dice por acá, la respuesta es el futuro, bien contestado, Ignacio, A ver, aquí lo voy a poner, Aquí te lo puse, carnal. Mercedes, el futuro. Buenos días, la nariz. No, no es la nariz. Buenos días, mando una libera a la concha para mi hijo Dylan Isael, que vamos rumbo a la primaria. Salud para Evelyn. Buenos días, salud para Eva y una liviana a la concha.
1: ¡Liviana la concha!
0: Saludotes, Cecilia, comparito, Luisao, mándame una liviana a la concha y un saludo a mi hijo Joel, que anda en las pipas. Saludotes. El aire, Luisón. No, no es el aire. Dice, buenos días, esta es buena, muchas gracias, aquí me andan pasando adivinanzas, pásenmelas. Buenos días, mi tocayo Luisón, mándale un saludo a mi compañero Ramón de Carboneras, mándale un ey, ¿qué pasó? De parte de su amigo Luis Salvador. Hola, buen día, puedes mandarle un saludo y un ¿qué pasó? Para Damián y Matías, que van a la escuela Héroes de Nacosari.
2: ¿Qué pasó?
0: Buenos días, un saludo para Oliver Solís, saludos. Un ey, ¿qué pasó? Para Cami, que va rumbo a la escuela.
2: ¿Qué pasó?
0: Saludo para John Cani, también para Rosy Valenzuela, para Rubén y Ashley Gastelum, que te vienen escuchando. ¡Voy a música! Es a cargo de la arrolladora Banda Limón. Yo soy tu compadrito Luisón Gastelum. Estás en La Comadre 98.5 por los éxitos. Descarga la aplicación de iHeartRadio 758. Buenos días.

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2: ¡Vale, comadre! Buenos días, comadrita. Soy tu comparito Luisón Gastelum. Estás en La Comadre 98.5 por los éxitos. Quédate conmigo porque en esta mañana te tengo rolitas a cargo de Julián Álvarez, también algo de Cristian Nodal, la banda MS, Lucero y muchas muy buenas rolas más. Descarga la aplicación de iHeartRadio. 8:00 a.m, 2 minutitos. Voy a música con Edén Muñoz y Alfredo Oliva, Recuerdos en Común. Muy buenos días.

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1: Muy buenos días, comarita. Yo soy tu comparito Luisón Gastelum. Estás en La Comadre 98.5 por los éxitos. Y a continuación te tengo lista y preparada la reflexión del día de hoy. La gente mala es mala. Así vaya a culto, a la iglesia o a la congregación. Sentarse en una banca de madera cada domingo no reinicia el contador de la moralidad. El agua bendita no disuelve la hipocresía, ni los coros borran el veneno de quien, al salir por la puerta, sigue destrozando vidas con chismes, envidia y egoísmo. Nos han vendido la mentira de que la Biblia bajo el brazo es garantía de decencia. Pero la oscuridad más densa a menudo se viste de domingo y sonrisa piadosa. Muchas de estas personas usan los templos no como hospitales para sanar el alma, sino como escudos para no ser juzgados por la sociedad. Es el camuflaje perfecto del depredador moral, convencer al mundo de que caminan con la luz mientras actúan con una frialdad absoluta en la sombra de sus propios hogares. La verdadera bondad no es un título que se adquiere por asistencia perfecta a un recinto. Es una práctica silenciosa de empatía, respeto y amor real hacia el otro, incluso hacia quien no piensa igual. Si tu dogma te hace creer que eres superior, o te da licencia para herir, humillar y luego pedir perdón al cielo sin la más mínima intención de reparar el daño en la tierra, tu religión es solo teatro. Al final del día, las acciones siempre gritan más fuerte que las oraciones. El lobo sigue siendo lobo, por más que se aprenda de memoria los cánticos de la oveja. Yo soy tu compadrito Luisón Gastelum. Estás en La Comadre 98.5, puros éxitos. Si deseas que comparta esta reflexión contigo, pídemela a través del WhatsApp de La Comadre al 6671-880985. Descarga la aplicación de iHeartRadio. Muy buenos días.
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2: Bueno, diga, ¿con quién tengo el gusto?
3: Hola.

¡Qué ole! ¡Qué ole, comadre! ¡Buenos días! 8:32 Estás en La Comadre 98.5 por los éxitos con tu compadrito Luisón Castellum. Descarga la aplicación de iHeartRadio. Lo que te acabo de poner a cargo de Josy Cuen con el tema de Nuestro Secreto. Tengo saludos por acá. Muy buena reflexión. Que hasta una señora pasajera le encantó y dijo que muy cierto, que nomás van a darse golpes de pecho. Es muy común. Dice Eli, Luisón, ya regresé a pagar las toallitas húmedas. Eli, no sé si estás esperando que te felicite por lo que desde un principio tenías que haber hecho. No, pues qué bueno que las pagaste, ¿no? Dice Luisón, mándame la reflexión del día y agrégame al grupo. Claro que sí. Luisón, buenos días, mándame la liga para entrar al grupo de las reflexiones. Claro que sí. Luisón, pásame la reflexión del día de hoy, por favor. Claro que sí. Gracias, urge ya, tiene una semana. Oye, me están diciendo por acá que Obregón y Costera, que no sirve el semáforo. Híjole, allá la costerita, pues, Obregón y Costerita. Ay, no, qué lata. Bueno, pues ahí, si alguien nos está escuchando, salud, ahí para que puedan atender esta petición. Son muy importantes los semáforos. Luisón, mándame la reflexión, claro que sí. Buenos días, Luisón, saludos desde Chiapas. Mándame la reflexión, carnal. ¡Saludo, viejo! Mándame la liga, dice Juan. Aquí te la mando, Juan, con mucho gusto. Tú también pídeme la liga y pídeme la reflexión para compartírtela, para que te unas a nuestro grupo de WhatsApp. En este momento, hasta este momento, ¿cuántos llevamos en el grupo? Somos 428 personas. Quiero terminar la semana siendo 500. ¿Qué onda? ¿Cómo lo hacemos? Échame la mano, pídeme la reflexión, compártela y pídeme la liga para que te unas a nuestro grupo de WhatsApp. Voy a música con Tribal Monterrey y el tema lleva por nombre Inténtalo, si quieres tú, inténtalo. ¡Vámonos! ¡El 2004 está de vuelta! Quiero mover tu cuerpo contigo, amigo, porque mi alma no tienes. ¡Saludos, comadre! ¡Buenos días! Descarga la aplicación de iHeartRadio.

0: 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Oye, comare, buenos días, 8 de la mañana, 40 minutitos. Estás en la comadre 98.5, puros éxitos con tu compadrito Luisón Gastelum. Descarga la aplicación de iHeartRadio y chéquete todo el contenido que tenemos ahí para ti. Oye, comadre, tenemos activación hoy de 9 a 10 de la mañana para que vayas por la calca de la comadre. Recuerda que la calca te va a hacer ganar increíbles premios. Descarga la aplicación de iHeartRadio, lo que te acabo de poner a cargo de El Chino Pacas, Ojitos Mentirosos. Soy tu compadrito Luisón Gastelum, 8 de la mañana, 41 minutitos. Muy buenos días.
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0: Rito Mare, buenos días. 8:52 de la mañana. Lo que te acabo de poner a cargo de El Fantasma con el tema de Fuera de Servicio. Dice, descarga la aplicación de iHeartRadio. Hoy dice por acá Javi. Hola, buenos días. Saludos desde el puerto de Veracruz. Soy Javi. Excelente programa. Mándame el link del grupo de las reflexiones. Claro que sí, Javi. Dice Luisón, ¿qué vas a comprar? Ah, compadre, un saludo para mi compa Oscar Coronel, que va a comprar una camionetita. ¿A poco ya pueden andar esos aquí en Culiacán? ¡Qué belleza, carnal! ¡Saludos! Oye, a continuación te tengo el listo preparado. El mano a mano, el versus, la comare. ¿Cuál te pongo?
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0: Hoy en la competencia de la ruquita contra la morrita. En esta esquina tenemos a la ruquita, Valentina Elizalde. Hoy no más volveré a amar, porque voy. Y del otro lado tenemos a la plebita.
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0: corazón. Grupo Frontera y Yaritza su esencia. Frágil, ¿cuál te pongo? ¿La ruquita? ¡Hola, morrita!
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0: ¡Elige la tuya! A ver, dice por acá, Luisón, ponte la ruquita, póntale mi Valentín. Dice viejita de Nola Milf, te vas a manchar. ¡Ganó la ruquita, plebe! Ganó la ruquita, Valentina Elizalde. Volveré a amar. Recuerda que puedes votar por la ruquita o por la morrita al WhatsApp de la comadre.
4: ¡Llamela!
0: 6671-880-985. Estás en el Morning Show con tu compadrito Luisón. Muy buenos días.

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2: ¿Qué óvole, comadre? Buenos días, 9:02 a.m. Aquí Merito en La Comadre 98.5 por los éxitos. Con tu compadrito Luisón Gastelum, descarga la aplicación de iHeartRadio. En esta mañana te tengo rolitos a cargo de Sergio Vega, la receta Chuli Zárraga y muchas muy buenas rolas más. Descarga la aplicación de iHeartRadio. Voy a música con la arrolladora Banda Limón. El tema lleva por nombre Fracaso Seguro. Son las 9:02, comadrita. Muy buenos días.

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0: comare. Buenos días, 9:18 a.m. Estás en la comare 98.5 por los éxitos. Descarga la aplicación de iHeartRadio y chécate todo el contenido que tenemos ahí para ti. Oye, comare, la unidad móvil de la comare para que te eches la vuelta en la colonia Las Quintas. Por el Boulevard El Dorado, esquina Boulevard Sinaloa, enfrente de un instituto, afuera de una tienda de conveniencia de color amarillo. ¡Pega de calca para futuros regalos! ¡Échate la vuelta! Recuerda, El Dorado y Sinaloa, frente al instituto. Allá afuera de la tienda amarillo. Ándale, amarillo con rojo. Dice Luisón, ¿dónde está la camioneta La Comare? Ahí, El Dorado y Sinaloa. Dice, ¿qué no había ganado la de Valentín Elizalde? Pues sí, güey, pero quedó tiempo para poner la otra. No sé qué te quejas. ¿Salieron las dos? O sea, los que querían la ruquita, salió la ruquita. Los que querían la morrita, pues también alcanzó a salir. Hay veces que no alcanzan a salir. Hoy sí. Y aún así, me gané un regaño o reclamo.
1: Ay, no.
0: No, hombre, compadre. Me va usted peor que con mi ex. Buenos días, fíjate por acá agarrado. Muchas gracias, comadre. Muchas gracias por participar. Saludotes, dice, recuérdame, mándame, Luisón, mándame la liga. Mándame la reflexión y mándame la liga para unirme al grupo. Ahí te la mando, ¿eh? Tú también pídeme la liga para que te unas. Recuerda que tenemos un grupo de WhatsApp donde todos los días comparto la reflexión. Estás en el Morning Show con tu compadrito Luisón, 9:20. Muy buenos días.
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0: ¡Ole, comadre! 9:29 aquí merito en la comadre 98.5. Puros éxitos, comadita. Muy, pero muy buenos días. Lo que te acabo de poner a cargo de Los Rojos, con el tema de Etapa Migajera, descarga la aplicación de iHeartRadio. Mándame tu mensaje a través de el WhatsApp oficial, 6671-880-985. Ya a continuación te tengo listo y preparado el rapidín para adultos del día de hoy.
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0: 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Oye, comadre, mándame tu mensaje desde tu celular al WhatsApp de la comadre, 6671-880-985. Dice que llega el marido, ¿no?, con su mujer.
1: 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Yo te quiero a ti.

0: ¡Ole, comadre! ¡Buenos días! Oye, ya las 9:38 estás en La Comadre 98.5. ¡Puros éxitos! ¡Ay, comadre, comadre! ¿Cómo estás? Nunca te habían dicho que eres guapa y peluda. ¡Te gusta! ¡Mueve, mueve! 9:38, saludotes. Estás en La Comadre 98.5 por los éxitos con tu compadrito Luisón Gastelum, lo que te acabo de poner a cargo de herencia de grandes con el tema de Ya Borracho. Estás en el Morning Show, comadrita, 9:38. Muy buenos días.
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Y bueno, comare, yo con eso me despido. Cuídate mucho, pásatela increíblemente bien. Muchas gracias por permitirme ser una pequeña parte de tu día, la mañana del día de hoy. Dice por acá mi compadre, Buluizón, buenos días, los estoy escuchando desde California. Y puro Culiacán, pariente, acá chambeando, echándole todas las ganas. Saludos, carnal. Bendiciones, hermano. Saludos, mi pa. Arriba, dice, porque soy uno. Ayale. Muy buenos días, compadre. Buenos días, Yolanda. Gabriel, saludote. Yo con eso me despido, plebones. Estás en la Comare 98.5 por los éxitos con tu compadrito Luisón Gastelum. Descarga la aplicación de iHeartRadio. Te quedas con mi comare La Chiquis. Me voy con esa rolita a cargo de Eslabón Armado y Peso Pluma. Ella baila sola, 956. Buenos días. Hasta mañana.

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0: Madruki, ¿qué onda? ¿Cómo estás? Muy, pero muy buenos días. Gracias por acompañarme, por estar conmigo el día de hoy, por comunicarte. Mándame tu audio desde la app de iHeartRadio, que es totalmente gratis. Descárgala en tu teléfono celular para que puedas estar en contacto conmigo. Y cuéntame, ¿cómo te va este lunes? Este inicio de semana. ¿Estás en la chamba? ¿Vas rumbo a algún lugar? ¿Vas en tu carro? ¿Estás ahí nada más haciendo algo en tu casa? Pues gracias por escucharme. Quédate conmigo, porque en un momento más te voy a platicar, pues, cómo le fue a Karin León en estas presentaciones de este fin de semana que tuvo en uno de los escenarios más importantes de Las Vegas. Así que acompáñame para que sepas todo el chismecito, todo el mitote de la comadre, por supuesto. Y más adelante también te voy a tener la frase soñadora. Así que acompáñame, yo te dejo con esto. Y regreso de Bolín Pimpón, soy Adilena Beltrán, la Chiquis. Muy buenos días, recuerda que me escuchas a través de iHeartRadio. ¡Súbele!
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0: Comadre, aquí 10:36 a.m. aquí en La Comadre 98.5 puros éxitos. Soy Adilena Beltrán, la Chiquis. Gracias por acompañarme, por estar conmigo el día de hoy, por comunicarte. Mándame tu audio desde la app de iHeartRadio. Y te cuento, Karim León estuvo este fin de semana, viernes al domingo, en nada más y nada menos que uno de los escenarios más importantes de Las Vegas. Y él, obviamente, en el Sphere. Ahí está, allá. En el Sphere. Ese escenario que les digo que es como una esfera, comadre. Desde, pues, es el primer latino. El primer latino en presentarse, y él así agradeció a la gente. Dice, gracias a los que están esta noche en The Cipher. Pone por acá en este show. Gracias por permitirnos hacer lo que más nos gusta. De hecho, en su escenario, en todo lo que fue audiovisual, pues pusieron obviamente de Sonora para el mundo, porque tenían que enaltecer que estaba un sonorense, un mexicano presente ahí. Donde pues la gente, la neta, es que fue la locura. Fue la locura, hasta el sombrero aventó. El sombrero aventó y un famoso youtuber lo agarró, Alex Montiel, que hace el Escorpión Dorado, fue el ganón que agarró el sombrero de Karim León en una de sus presentaciones. Y pues ahí está, caben más de 18,000 personas por noche, comadre, y fue lleno total las tres. Ahí saca cuentas qué talito, pero él emocionado y contento. Le faltan otras tres fechas más a mediados de septiembre, pero ya arrancó, ya inició con todo, y él está súper contento con la respuesta del público. Te dejo yo con esto y regreso de volada aquí en La Comadre 98.5 puros éxitos. Soy Adilena Beltrán, la Chiquis. Gracias por acompañarme. Recuerda el WhatsApp en cabina, 6671-880-985. Ahí comunícate conmigo. Yo aquí estoy, mira, para contestarte. Voy y vuelvo, comadre. ¡Vámonos!
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que 5 minutos para que den ya las 11 de la mañana aquí en La Comadre, 98.5 puros éxitos. Tengo saludos por acá al José Mora, dice: Chiqui, saludos, todos los días te escucho, me encanta tu programa, muchas gracias, José. Por acá me dice, un saludo para mi esposa Janet Lara, saludotes del compa Nene Presa, saludotes. Dice por acá, un saludo para María José, no mentiras, un saludo para Mario, José Luis y Jesús. Ay, no, es que me lo puso todo junto, yo por eso dije María José, de la pipa 15 de gas, ahí está, saludotes, prueba, muy chambeadores todos, muy chambeadores. Oigan, voy a subirles, ahorita les voy a compartir la foto porque me subió el tren, como dice la chaviza, de cómo te mirarías en los 80s. Ya se lo pidieron allá el chat GPT. No, pídenselo para agarrar cura y me comparten las fotos. Yo ahorita voy a subir la mía allá en la historia de WhatsApp. Ahí para que la chequen en el 6671-880-985. Puedes pedir esta hora musical con algo de Roberto Tapia, Las Edades, pero quédate conmigo porque en la próxima hora, uff, comadre, todavía nos cuelga. Vamos empezando, apenas vamos arrancando el lunes, así que quédate, voy y vuelvo. Soy Edilene Beltrán, la Chiquis, buenos días.

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0: ¡Éale! ¡Comadru! 11 de la mañana con 16 minutos. Acabas de escuchar fuertes declaraciones de Lucero aquí en La Comadre. Gracias por compartirme sus fotos de los 80. Ya subí la mía. Ya subí la mía ahí al WhatsApp 667-180-985. Ahorita voy a mandar sus saluditos y demás, ¿eh? Pero antes, comadruki, quiero darte la frase del día de hoy. La frase Doña Vero que me encantó porque dice así: no todo lo que estás construyendo necesita testigos. Hay cosas que crecen mejor en silencio. Y fíjate que es cierto, comadre, porque a veces contamos nuestros planes antes de tiempo, buscamos aprobaciones, queremos opiniones, queremos que los demás sepan que estamos avanzando, cuando en realidad la neta es que hay procesos que necesitan tranquilidad, que no necesitas andar diciendo todo mundo ni nada por el estilo. Pues no tienes que anunciar cada paso, no tienes que anunciar cada paso, cada foto, cada nada, comadre. Si estás empezando algo nuevo, cambiando, no sé, tu hábito, trabajando por una meta, simplemente no sé, tratando de estar mejor contigo mismo, ¡hazlo! ¡Hazlo! No necesitas que nadie te dé un like, nadie te dé un me encanta, nadie te dé una aprobación, nadie te critique, nadie nada, comadre. No necesitas que todo el mundo se entere para que tenga valor, ¿me explico? Y aquí viene algo que la neta sí quiero que quede claro: no porque tengas algo que esconder, sino que digas, ¡ay, es que no tengo nada que esconder! No, no, no, es porque tengas algo que esconder, sino porque no todo mundo, comadre, necesita conocer tus planes, tus procesos o tus próximos movimientos. A veces hablamos demasiado, y no sé si te ha pasado, pero en lo personal a mí sí, de lo que vamos a hacer, y la neta terminamos agotados antes de empezar. Ya te da hasta flojera contarle a alguien más, ya como que pierdes la ilusión, la emoción, no sé, a mí sí me ha pasado, no sé a ti, comer. Así que esta semana prueba algo diferente, trabaja en eso que quieres y deja que los resultados hablen por ti. Que un día alguien te diga, oye, qué onda, mira qué bonito te está quedando, oye, qué hiciste, te ves súper bien, no sé, y tú por dentro sepas pues lo que te costó llegar hasta ahí, pero pues nomás, comer, o sea, sin necesidad de tener que externarlo. ¿Puedes con eso? ¡Calla! ¿Podrás, comadre? Así que ponte pilitas, intenta algo nuevo esta semana. Tu chitón, las cosas se van notando, las cosas se van dando, deja que la gente se dé cuenta, comadre, no hay necesidad de que lo tengas que decir y vas a ver que te vas a agotar menos y vas a trabajar más. Te dejo con esto y regreso de volada aquí en La Comadre 98.5, puros éxitos. Soy Edilene Beltrán, La Chiquis, gracias por acompañarme. Muy buenos días, voy y vuelvo.
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0: ¡Éale, comadre! 15 de la mañana con 37 minutos aquí en La Comadre, 98.5 puros éxitos. Acabas de escuchar a Julián Álvarez con Y Tú aquí en La Comadre. Gracias por acompañarme en este lunes, inicio de semana. Oigan, ¿está nublado o no? ¿Qué onda? Está como nublado, según qué hora también va a llover, ¿verdad? Pónganse abusados, ¿qué me dice? Saludos desde Altamirano, Veracruz, para mi hijo Dalis, que está muy ocupada con la canción La Secretaria. Dice, banda machos, por favor, gracias, saludos, mira, está llevando foto. Pues yo no la veo nada ocupada, la viejona, ¿eh? La veo bien a Ushi sentadita, mira, está descalzanda, a gusto está. Cero preocupación, mi amiga, Saludos para la Maribel Lozoya también por acá que se comunicó. Me dice, buen día, ¿me podrás agregar, por favor? Soy Susi. Claro que sí, Susi. Te agrego en este momento para que veas. También por acá, hola, buenas tardes. Puedes mandar saluditos para los carpinteros de Tlapacoyán. Dice, para Martina, el Choco Choco y el Bo, por favor, saludotes a la raza que me escucha a través de iHeartRadio, ya sabes, descarga la app en tu teléfono celular, es totalmente gratis, y me puedes escuchar donde quiera que andes, ¿ok? Yo te dejo con este y regreso de Bolín Ping Pong. Soy Adilena Beltrán, la Chiquis, muy buenos días, comadre, voy y vuelvo, ¡súbele!
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minutos para que den ya las 12 del mediodía aquí en La Comadre 98.5, puros éxitos. Soy Adilene Beltrán, la Chiquis, gracias por acompañarme. Oye, el Kiki, ¿qué dice? Sí, el café hace falta, ¿verdad? Ahorita me voy a hacer uno. Por acá me dice, buenas tardes, ahí me agregas. Dice, saluditos desde California. Dice, ah, pues saludotes, ahorita te agrego con muchísimo gusto, claro que sí. Susi, ya te agregué también, ¿eh? Ya te agregué, bebé. Sí, ya estás en el WhatsApp más agregada. Quédate conmigo aquí en La Comadre 98.5, puros éxitos. Recuerda que me escuches a través de iHeartRadio. Descárgala en tu teléfono celular. Es totalmente gratis para que me escuches donde quiera que estés. En la próxima hora traigo para ti la encuesta del día de hoy para que me platiques. Así que ponte bien pilas, bien pendientes para que participes a través del WhatsApp en el 6671-880985. Yo te dejo con esto de mi compa Valentina Elizalde. Destino Cruel es con lo que despido esta hora musical y regreso de Bolín Ping Pong.

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0: Tuki 12 del mediodía ya con 16 minutos aquí en La Comadre 98.5 puros éxitos. Soy Adilene Beltrán, la Chiquis. Gracias por seguir conmigo, por acompañarme en este lunes inicio de semana, donde, comadre, uno dice, ay no, lunes inicio de semana, no hay que trabajar. Pues no, comadre, o sea, es lo que tiene que hacer uno. Tiene que darle la chamba, comadruki. Quédate conmigo aquí en La Comadre 98.5 puros éxitos, porque ya tengo, comadre, la encuesta del día de hoy. Tengo la encuesta del día de hoy para que estés bien pilas. Te la voy a publicar en el WhatsApp 6671-880-985, 6671-880-985, para que comentes, ¿ok? Así que ponte pilas, ya te puedes poner aquí en el WhatsApp para que la veas y me contestes. Por acá, saludos. Dice la Odalis que no se le olvide su canción. Ahorita la vamos a buscar, Odalis. Mira, me mandó otra foto la mujer. Ahorita la vamos a buscar con muchísimo gusto. Sale, quédate con esto y regresa volada. Recuerda que me escuchas a través de iHeartRadio. Descarga la app en tu teléfono celular. Es totalmente gratis.
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0: ¡Éale! El amor de mi vida de la adictiva es lo que acabas de escuchar aquí en La Comadre 98.5, puros éxitos. Y comadruki, ya está la encuesta del día de hoy que dice así, para que comentes a través del WhatsApp 6671-880-985. ¿Qué cosas te da más coraje cuando estás haciendo un favor, comadre? Que ni las gracias te den, que se tarden siglos en decir que quieren, que al final te digan, ay sí, siempre no. O que después todavía te digan cómo debiste hacerlo, o sea, como si fuera tu obligación. Óyeme, tampoco. Oigan, eso sí, fíjense que viene a mi mente otra duda. Cuando a veces hablan para pedir un paro, plebes, al grano, bebés, al grano, si son amigos, ¿para qué le das tantas vueltas de que, oye, qué onda, cómo está, qué andas haciendo, ocupado? Oye, fíjate que te quería decir el otro día, y te sueltas con un no, bebé, a ver, dime qué ocupas ya. La gente anda ahorita, mira, muy ajetreada, muy ocupada con todo, ocupo un paro, es este tal. Y, Simón, espérame, ¿sabes? Porque ahí pierden tiempo, comadre, pierden tiempo en la conversación, en la ahí en meterme boricua y no hacen nada. Así que, al grano, bebés, contéstame la encuesta el día de hoy en el WhatsApp 6671-880-985. Yo te dejo con esto y regreso a volada. Recuerda que me escuchas a través de iHeartRadio. Voy y vuelvo.
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36 minutos para que den ya la 1 de la tarde y alguien de aquí no ha trabajado. Desde que llegó no ha hecho nada. Puro andar mitoteando, puro chismeando y nada de chamba, ¿eh? No voy a decir nombres, pero ya va a dar la 1 de la tarde. Oye, quédate conmigo. La Rosy Valenzuela dice que a ella lo que le da más coraje de hacer un favor es todas las opciones que di, comadre, que ni gracias dan, que lo ven como si fuera una obligación, y así, comadre, qué bárbaros. También por acá me dice mi comadre Aleida, dice, chiquis, a mí lo que más coraje me da es que no te den las gracias. Plebe, sí, es que a veces yo también siento que cuando te piden un paro y ya tú lo haces y todo, no sé si como que la adrenalina de que, ah, necesitaba el paro y ya me lo hicieron, ya solucioné, como que, ay, ¿sabes? Ah, sí, amor, y ya, o sea, ya no hubo ese, ay, gracias, A lo mejor ya después recapacitan y te mandan un mensajito o algo. Si no pasa eso, entonces sí, comadre. Entonces sí, moléstate y enójate porque no te dieron ni las gracias después del parón que le hiciste a la gente. ¡Qué bárbaros, malagradecidos que no fueran! Quédate conmigo aquí en La Comadre 98.5, puros éxitos. Voy a despedir este oro musical con esto de Luis R. Conríquez y Julián Mercado, este que lleva por nombre Cuando Te Acuerdas de Mí. Y regreso de Bolín Pimpón. Recuerda que me escuchas a través de iHeartRadio.

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0: 15 minutos aquí en La Comadre 98.5 Puros Éxitos. Cuéntame, ¿cuál va a ser la papeadera del día de hoy? ¿Qué vas a papear? ¿Qué vas a comer? ¿Ya tienes pensado qué va a ser de comida? ¿Ya la hiciste? ¿La dejaste hecha? ¿Vas a encargar algo? Cuéntame cuáles son tus recomendaciones de la papeadera del día de hoy. Ya sabes, el WhatsApp en cabina 6671-880-985. Recuerda que en el Facebook me buscas como Adilene la Comadre, y por supuesto que también, ya sabes, comadruki, que me dejas tu audio a través de la aplicación de iHeartRadio, ¿ok? Así que mándame tu WhatsApp al 6671-880-985. Yo te dejo con esto y regreso de Bolín Pimpón. Soy Adilene Beltrán, la Chiquis. Muy buenas tardes.
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0: Buki. Fue 1:35 aquí en La Comadre, 98.5 puros éxitos. Edilene Beltrán, la Chiquis, gracias por acompañarme, por estar conmigo el día de hoy, por comunicarte. Mándame tu audio desde la app de iHeartRadio, que es totalmente gratis. Descárgala en tu teléfono celular para que puedas estar en contacto conmigo, ¿ok? Saludos por acá para Jessica Velázquez. Saludos también por acá para Irla o Irma. Saludos, yo digo que es Irma, ¿verdad? Saludos para la Irma. Saludos para Juan José. Gracias por comunicarse, por mandarme su WhatsApp al 667-180-985. 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Te dejo yo con esto y regreso de volada aquí en La Comadre 98.5 puros éxitos.
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qué crees? Ha llegado el momento de despedirme. Ya me voy, ya me fui. Pero no te agüites, te voy a dejar bien acompañada y acompañado con el compa Charles Coronel, que va a estar contigo hasta las 6 de la tarde. Y ahora sí, llega la Elsa Soberanes, que estará contigo de 6 a 10 de la noche, ¿ok? Yo me despido deseándote que tengas un excelente inicio de semana. Te espero, por supuesto, mañana en punto de las 10 de la mañana, aquí en La Comadre, 98.5 Puros Éxitos. Te dejo también con esto de los ejemplares del rancho. Bélica como ninguna. Soy Adriana Beltrán, la chiqui, si ya te la sabes, no te me agüites. Puro pa'lante, comadre, pa' atrás ni pa' agarrar, viejita. Sí, Kiki, ya me salvé de las 6. Me pone, ya te salvaste de las 6, sí. Ya me salvé. Ahora llega la Elsa Soberanes. Te dejo con esto, hasta mañana.

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beneficio de la duda, dice Grupo Firme. Lunes 7 de septiembre, 2 de la tarde con 11.36 grados la temperatura en Culiacán. Comar y compadre, se anda queriendo nublar. Arrancamos con mi compadre, el Commander. Malditas ganas, viene también Lucero, así es que súbele y ahorita te comparto lo más viral. Soy el compa Charlie Coronel, buen inicio de semana. 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

0: compadre, suben compa Charlie Coronel aquí en la comadre 98.5 puros éxitos. Gracias por escucharnos en internet en la aplicación de iHeartRadio. Y escuchamos a la comadre Lucero en estos momentos con fuertes declaraciones aquí en la comadre 98.5 puros éxitos. Y rápidamente el compa Charlie Coronel te saluda e iniciando la semana el lunes 7 de septiembre 2:17, si andas comiendo buen provecho, saludos a ti que nos escuchas en tu casa, en la trabajación, en el carro manejando o donde sea que andes, dale, vale. Oye, y rápidamente lo más viral de redes sociales, resulta que mi compadre Luis Ángel el Flaco dejó cantar a un compadre que le en una cartulina decía: compa Luis Ángel, dice, déjeme cantar con usted mi último deseo. Y le dijo mi compa: claro que sí, compa, súbase. Y se subió al escenario y la neta toda la raza se emocionó porque mi compa Luis Ángel lo dejó que cante, dice, ahí está. Y de volada mi compadre lo dejó cantar al compa. Y si quieres ver el video, de volada te lo mando en el WhatsApp al 6671-880-985. Yo soy el compa Charlie Coronel, aquí en la comadre 98.5, puros éxitos sonando en iHeartRadio.
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0: Y afuera está lloviendo, dice mi compadre Julián Álvarez, y vaya lluviosa que nos ha pegado Culiacán, ¿verdad? Estos últimos días, qué bárbaro. Muchísima agua que caigan allá en las presas, ¿verdad? Que se vienen las presas, comadre y compadre. Y soy el compa Charlie Coronel de la Comadre 98.5, puros éxitos. Gracias por escucharnos en tu casa, en la trabajación, en el carro manejando, o donde andes escuchando ahorita que andas en comerciales, que estás comiendo, buen provecho. Y te acompaña el compa Charlie Coronel aquí en la Comadre 98.5, puros éxitos, 2:38. Y atención, comadre y compadre, porque tenemos regalo para que festejes este mes patrio con la comadre y te ganes la hielera de la comadre. El primer paso para participar está bien fácil. Nada más descárgate gratis y baja la aplicación de iHeartRadio en tu celular o en la tablet y te registras con algún correo o con tu Face y listo. Y el segundo paso que tienes que hacer para participar por la hielera, ahorita en la próxima hora te lo digo, así es que hay que estar muy pendientes de aquí en la Comadre 98.5, puros éxitos, y nos sintonizas en iHeartRadio. Yo soy el compa Charlie Coronel, muy buenas tardes.
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0: Juancho de Ariel Camacho, qué rolón por enamorarme. 2:51 PM ya, aquí en la Comare 98.5, puros éxitos. Gracias, Comare y compadre, por escucharnos en internet por iHeartRadio. Y te saluda el compa Charlie Coronel. Sale, vale. Oye, saludazo para la comadre Lupita Zamora, que nos escucha allá en Navolato, en la cofradía de la Loma. Muchas gracias, comadre. También para Melisa Hernández, la comadre, dice, desde Bellavista. Ella se dedica a vender piñatas ahí por la orilla de la carretera. Muchas gracias, comadre. También para la comadre Gaby, que hoy le tocó de comerciales cochinita pibil, dice, no más pura proteína. Al compadre Brian Madrid también, a Manuel Sánchez, a Luis Antonio, a Toti Islas también, gracias por escucharnos. Y comadre y compadre, compárteme de volada en el WhatsApp al 6671-880-985. Mándame un audio cortito de 5 a 10 segundos y dime qué cosa te emociona como cuando estabas niño o niña, ahora que ya eres adulto. A mí, por ejemplo, me emociona mucho andar en bicicleta, así de que ya me voy en la bici a pasearme o a hacer ejercicio, y me emociona, comadre. ¿Y a ti qué cosa te emociona como cuando estabas chiquito o chiquita? Compárteme, sale, vale. Y nos vamos con Espinoza Paz y tu Torbellino, te la pasa, súbele aquí a la Comadre 98.5. Puros éxitos sonando en iHeart Radio. Soy el compa Charly Coronel.
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Ojitos mentirosos, dice el compadre Chino Paca. Son 3:10. Provecho si andas comiendo ya, comadre y compadre. Y nos vamos con Cari León. Me la aventé. Súbele. Yo soy el compa Charlie Coronel aquí en la comadre 98.5. Puros éxitos si nos sintonizas en Echo Radio. Buenas tardes.

0: También por la aplicación de iHeartRadio en el micrófono de la comadre. Y dime algo que te emociona mucho como cuando estabas chiquito o chiquita. Yo te decía que volverme a subir a la bicicleta, a lo mejor dices, compa Charlie, me emociono como niño chiquito cuando me regalan un pastel en mi cumple y que le ponen una lucecita, ¿verdad? De una vela. ¿Y qué dice mi compadre Juanito Cadereita? Te escucho, compadre. A ver.
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0: Ahí está, 6671-880-985. Y escuchas La Comadre 98.5, puros éxitos sonando en iHeartRadio.
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Las 3 de la tarde con 17. Aprovecho, comadre y compadre, los invasores de Nuevo León. No, malo recuerdo. Lo más nuevo que escuchas aquí en la comadre 98.5, puros éxitos. Y recuerda que nos sintonizas también en la aplicación de iHeartRadio. Y ahorita, en la próxima intervención, el compa Charlie te dice cómo ganarte una hielera de la comadre. Si la quieres, ahorita te explico cómo va hasta el rollo. Sale, vale. Oye, comadre y compadre, rápidamente estoy platicando contigo en el WhatsApp al 6671-880-985. Ya sabes, escríbeme, mándame un audio cortito o envía nota de voz también.

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0: así nos vamos bien despacito. 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

0: Las 3 de la tarde con 38, Cristian Nodal, Iván de MS, La Sinvergüenza. ¿Qué temazo suena? Aquí en la Comare 98.5, puros éxitos. Y gracias por seguir escuchando en internet de iHeartRadio. Te saluda el compa Charlie Coronel. Buen inicio de semana, lunes 7 de septiembre. Y comadre y compadre, festeja el mes patrio y gánate la hielera de la comadre. Así como te dice el compa Charlie Coronel. El primer paso está bien fácil, nomás descárgate gratis la aplicación de iHeartRadio. Radio o en tu celular o en la tablet, te registras con algún correo o con el Face y listo. Y el segundo paso, ahí mismo ya que estés en la aplicación, vas a ver el micrófono de la comadre que es blanco con rojo, le vas a aplastar al micrófono para grabar una nota de voz. Y en la nota de voz me vas a grabar la frase: compa Charlie, yo quiero la hielera de la comadre. Compa Charlie, yo quiero la hielera de la comadre. Y listones, con eso estarás participando para que le eche los juguitos, el suero, el agua y algo más. Así es que súbele a la Comadre 98.5, puros éxitos sonando en iHeartRadio. Yo soy el compa Charlie Coronel. Mucha suerte.
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0: al recodo, la crazy loca, 3:53 PM. Hoy no, mayo sé que andaba bailando con Mari, compadre. Y saludazos, que parece fin de semana con estas rolonas, ¿verdad? Escúchenla, comadre, 98.5, puros éxitos. 3:53 PM en este lunes 7 de septiembre. Aquí en la comadre 98.5, puros éxitos. Y saludazos a ti que nos sintonizas en iHeartRadio. Y el compa Charlie te andaba preguntando en esta tarde que mencionaras una cosa que te emociona mucho hacer. Por ejemplo, de cuando eras niño o niña que decías, eso me emocionaba de morrillo o de morrilla. ¿Y qué cosa era? Gracias a toda la raza que se anduvo reportando a la comadre Minerva. Dice, compa Charlie, lo que me emociona todavía como niña es ver la lluvia. Dice, incluso me he bañado y ahorita que ha estado lloviendo en Culiacán, nada más cuando caen rayos, no, dice. Y por acá mi compadre, que se reporta, Raúl Ramírez, ¿qué dice, compadre?
1: También me emociona, compadre Charlie, cuando ahorita ya que estoy grande puedo comprarme algún tipo de carrito a control remoto, un avioncito de control remoto, la neta me emociona machín.
0: Ahí está, muchas gracias, compadre Raúl Ramírez, por reportarte. Sale, vale, y nos vamos con los rieleros del norte. Eso se llama Voy a llorar por ti. Súbele aquí a la comadre 98.5, puros éxitos sonando en iHeartRadio. Yo soy el compa Charlie Coronel. Buenas tardes.

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Y desde Culiacán, Sinaloa, escuchamos a Herencia de Grande. Se llama Ya Borracho, 4 de la tarde con 10. Ahorita te cuento qué dicen y hacen los artistas en redes. Súbele. Soy el compa Charlie Coronel y escuchas aquí La Comadre 98.5. Puros éxitos sonando en iHeartRadio. Y hace 33 años escuchábamos a los Tigres del Norte con La Tumba Falsa. Súbele, comadre y compadre. Soy el compa Charlie.

0: escuchamos a los dos carnales, lo más nuevo, reciente estreno aquí desde la Comadre 98.5, puros éxitos de todas y de nadie. 4:16 p.m. Gracias por escucharnos en internet, en la aplicación de iHeart Radio. Te saluda el compa Charlie Coronel. Y si quieres ganarte la hielera de la Comadre, quédate conmigo esta hora, te lo ando platicando cómo hacerle. ¿Sale, vale? Oye, y rápidamente, comadre y compadre, ¿dónde se van a presentar algunos artistas a dar el grito el 15 de septiembre? Te lo platico bien rápido. Fíjate que los dos carnales estarán por allá en Ramos Arizpe, Coahuila, mientras que Intocable estarán en el Zócalo, en la Ciudad de México. El compa Espinosa Paz cantará el próximo viernes, te la pasas, lo intentamos, y más rolas allá en Querétaro, y el compadre Ramón Ayala tendrá su rinconcito en el cielo por allá, junto con Jos Favela, y lo harán en Chihuahua. ¿Y tú, comadre y compadre, dónde vas a festejar el grito? ¿Aquí en Culiacán o en qué parte? Yo soy el compa Charlie Coronel, aquí en la Comadre 98.5, puros éxitos, y nos sintonizas en iHeart Radio. Buenas tardes.
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1: ¡Súbale, comadre y compadre! Está la tarde medio nublada aquí en Culiacán, ¿verdad? Así es que a cuidarnos de las lluvias por si más al ratito nos cae un aguacero. Y escuchas, aquí la comadre 98.5 Puros Éxitos sonando en iHeartRadio. Te acompaña el compa Charlie Coronel, Jenny Rivera de Contrabando. 4 de la tarde con 37 minutos ya. Y atención, te la

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Y faltan 10 minutos, ya para las 5. Si sales a las 6 de la trabajación, pues ya mira, en una hora te la echas, una hora 10 minutos. Yo soy el compa Charlie Coronel. Chale, escuchamos a mi compadre Edel Muñoz aquí en la Comarca 98.5 Puros Éxitos. Y gracias por escucharnos en internet por iHeartRadio. Y ahorita te comparto de las cosas que a lo mejor no sabíamos hace 5 minutos. Y el compa Charlie te dice por acá que tengo saludazos pendientes. Dice, compa Charlie, saludazos pa'l viejo, dice, pa'l cholo, que se andan peleando por la Tere. ¿Qué pasó, plebones? Ahí está, pa'l compa Kiki también, que anda en la trabajación, ya dándole duro y macizo. Muchas gracias, compadre Kiki, por reportarse. Al compa Arturo Ayala también, a Verónica Galindo, al compa Tito desde Limón de los Ramos, nos manda foto mi compadre, al compadre Potro también, muchas gracias Potro, al Gabrielón Beltrán, a Víctor Sobampo, a Ariel, a Raúl Ramírez, a Carlos Sotos, a la comadre Azucena, ahí está. Y si quieres mandarme fotografía del cielo o de esta tarde de Culiacano donde nos escuches, mándame la foto en el WhatsApp al 6671-880-985. Y nos vamos con Sergio Vega, la número 20. ¡Ay! ¡Súbele a la comadre 98.5 Puros Éxitos! Y sintonízanos en iHeartRadio.

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